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2: 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Currently it's 5 and cloudy. Tonight, a low of minus 2 and chance of flurries or rain or rain showers, 30% chance.
3: ¿Cómo está el tiempo en Saskatoon? Tenemos 5 grados Celsius, 5 sobre. Pero mire usted que esta noche baja 2, bajo 0. Ya comenzamos el duro otoño. No debería ser tan duro, ¿verdad? El invierno es el que generalmente es más duro. Pero bueno, es ya la época, 10 de octubre, entonces bueno. Mañana la máxima va a ser solamente de 4 sobre 0. Y esta noche hay 30 probabilidades de esas cositas blancas, copitos blancos, lluvia. Lo mismo para mañana. Y la máxima del lunes va a estar muy nublado todavía. El lunes, que es festivo por acá, porque es el Día de Acción de Gracias, recordemos eso, será de 6 grados sobre, pero comienza a mejorar para el martes. Ya va a estar soleado totalmente el resto de la semana. La máxima del martes es de 12, 14 el miércoles, 10 el jueves y 13 el viernes.

Vamos viendo quiénes están cumpliendo un año más. Hoy, sábado 10 de octubre, Mónica Pineda, Juan José Serrano, Mariana Cracoña, Omar Correa. Y Cuba celebra su independencia de España en 1868. Mañana domingo 11, cumpleaños Edgar Galán, Karen Salazar, Sandra Presa. Y es el Día Internacional de la Niña. Lunes 12 de octubre, Benjamín Cubillo, José Luis Orozco, Día de Acción de Gracias en Canadá. Y es el Día de la Resistencia Indígena en América Latina. Miércoles 14 de octubre, Santiago Presa, Maggi Nubia Cárdenas, Willy Odo Parragués, el ex integrante de Quilapayún. Y jueves 15 de octubre, Julio Matamala, Roxana Villatoro, John Pilchak, Caden Huberdu. Y el viernes 16, Nixie Torres, y recordamos el nacimiento del gran escritor Oscar Wilde. Nuevamente esta lista, hoy sábado 10 de octubre, cumplen años Mónica Pineda, Juan José Serrano, Mariana Cracoña, Omar Correa. Cuba celebra su independencia. Domingo 11 de octubre, Edgar Galán, Karen Salazar, Sandra Presa, Día Internacional de la Niña. Lunes 12 de octubre, Benjamín Cubillo, José Luis Orozco, Día de Acción de Gracias aquí en Canadá, Día de la Resistencia Indígena en América Latina. Miércoles 14 de octubre, Santiago Presa, Maggi Nubia Cárdenas, Willy Odo Parragués. Jueves 15, Julio Matamala, Roxana Villatoro, John Pilchak, Caden Huberdu. Y viernes 16 de octubre, Nixie Torres. Y recordamos el nacimiento en 1854 de Oscar Wilde. Todos estos cumpleañeros, cumpleañeras, les deseamos, como siempre, siempre, lo mejor desde aquí de Radio Luna. Que sus amigos se recuerden de ellos, que les manden una tarjetita, un regalito, una llamada telefónica, sea lo que sea, y hagan lo que hagan, siempre, siempre, siempre, disfruten la vida, honrenla y bailen.

Unas buenas cumbias para mover el esqueleto teníamos ahí. Y bueno, vamos con los pedidos musicales. Andresito quiere escuchar Luz del Día para dedicárselo a su... ¿Qué será? ¿Prima? No, ya no es prima, es sobrina, ¿verdad? Sí, a su sobrina. Rosalina. Rosalina, que estuvo cumpliendo años el 2 de octubre. Así es que aquí va con mucho cariño para Rosalina de Andresito y que los cumpla muy, muy, muy feliz. Y muchos cariños y besitos de Radio Luna para Rosalina.

Los enanitos verdes nos trajeron luz del día. Y para Rosalina vamos a poner aquí de Radio Luna una canción de Piero. ¿Qué les parece? Porque nadie ha pedido una canción de Piero. Entonces en Radio Luna queremos recordar a Piero. Con tantas canciones tan hermosas, esta es la Sinfonía Inconclusa en la Mar. Con mucho cariño de Radio Luna para Rosalina.

0: Esto no fue un maremoto, ni tampoco fue un ciclón. Fue la gran ballena sorda que acabó con la función.
1: Aprovechemos, chicos, la ballena ya se fue. A ver, a ver, a ver la batería.

0: de los 3 años. Y debutó en la televisión en 1964 y claro, todos sabemos que el álbum, el tema que lo hizo muy, muy, muy famoso fue justamente su debut, Mi Viejo. Y bueno, después vinieron tantas, tantas canciones, Pedro Nadie, Para el Pueblo, Lo que es del Pueblo, muy, muy famosa. Y su nombre completo era Piero Antonio Franco de Benedictis. Nació el 19 de abril de 1945 y nos dejó hace 3 días, el 7 de octubre de 2026. Tuvo que exiliarse él en Panamá, también en Italia, también en España, siguiendo el golpe cívico-militar de Argentina en 1976. Y recién regresó a Argentina en el 81. Estuvo viviendo un tiempo también en Colombia y también tuvo muchos, muchos proyectos para jóvenes, para niños, con la UNICEF. Así es que bueno, que descanse en paz, Piero, y seguiremos siempre aquí en Radio Luna compartiendo sus canciones. Cuando son las 6:30 de la tarde, vamos a hacer una pequeñita pausa para escuchar anuncios de nuestros patrocinadores. Regresamos con más temas que tenemos que ustedes quieren escuchar. Y nada, no se aparten porque esto está muy bueno. 306-242-5002. Si usted quiere escuchar algún tema, todavía tiene tiempo.
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José Luis Perales nos trajo ese hermoso tema de otoño y ese era para complacer el pedido de Cristina. Y tenemos otro pedido que lo han pedido dos personas. ¿Qué les parece? Eso está bien bueno porque así complacemos bien rapidito a nuestros auditores, a nuestras auditoras. ¡Los americanos de Piero! ¡Claro, cómo no! Aquí viene con mucho cariño para Jimenita y para Kateri, que también lo pidió.

Ellos nacen ancianos y van enniñeciendo a través de la vida los americanos. Y nacen convencidos que no hay nadie en el mundo que sea más importante que los americanos. Napoleón para ellos fue un señor italiano que organizó la cosa sin americanos. Y están más que seguros que no hubiera perdido Waterloo con la

y además siempre compran valiosas cosas viejas, recién envejecidas, para americanos. Y después en sus casas

ya basta por ahora. Les dije lo que pude de los americanos. 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

canción de agradecimiento, Thanksgiving Song de David Campbell. Lo recordamos siempre aquí en Radio Luna con mucho, mucho cariño y aprecio. Y también nos trajo antes, no fue Columbus, no fue él el que encontró tantas cosas que ya se conocían antes que él llegara. Y aquí en Radio Luna estamos muy, muy agradecidas por nuestros oyentes, por la música, una servidora, por su familia, por tanto, tanto, tanto. Se debe estar agradecida, agradecido, ¿verdad? Y bueno, antes que terminemos el programa de hoy, tenemos otra joyita para compartirles aquí de Luzmila Carpio, Ayúdennos.

Para terminar, Indio Hermano nos trajeron Los Jaivas de su álbum Trilogía del Reencuentro, justamente junto a León Gieco.